los animales secretores. Los animales jadeantes. Los animales jabonosos. Los animales parlantes. Los animales gregarios. Los animales intrusos. Los animales extintos. Los animales temporales. Los animales indudables. Los animales sudoríparos. Los animales sueltos. Los animales vergonzosos. Los animales otomanos. Los animales legítimos. Los animales goteantes. Los animales profilácticos. Los animales rodantes. Los animales peludos. Los animales antárticos. Los animales establecidos.